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4: Son las 8:08 minutos.
3: Temperatura.
5: 8 grados.
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0: Temperatura.
1: 8 grados.
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2: 9 de la noche. 1 minuto.
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0: temperatura.
1: 7 grados.
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1: 10 de la noche.
2: 6 minutos.
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1: 11 de la noche con 2 minutos.
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1: Cero horas en punto.
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1: Es la 1 de la mañana. Un minuto.

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1: Dos de la mañana, un minuto.
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1: Tres de la mañana, con 3 minutos.
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1: Cuatro de la mañana con tres minutos.
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1: Cinco de la mañana, con dos minutos.
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1: Son las 6:02 a.m.
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0: Brother, yo no sé ni cómo yo llegué a casa anoche. Clase lo que era. Hoy me están tirando de nuevo para bajar para allá, pero yo creo que hoy sí que ha hecho pichadera, que no me esperen.
1: El humo.

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1: 7 de la mañana con 2 minutos.

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3 de septiembre. Seguimos zapateando, tiquitiquití. Oye, el mejor mes del año, sin lugar a dudas, ¿eh? Estamos junto a DM Accesorios, Repuestos San Ignacio, por supuesto, Colún, tienda Kit and Play. A esta hora de la mañana, saludamos a toda la gente que ya se está conectando a la señal de Marra.

0: jueves de la generación hotmail.com, donde tocamos los temitas que bailaste en algún momento en el liceo. Para los más chicos, algunos en el colegio, sí, en el kinder, porque el jardín no había. 7:18, vamos que vamos, la música de una.
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0: Y por supuesto nos vamos junto a Chancho en Piedra, esto se llama Eligiendo una Reina.

0: tenemos gente por acá por el WhatsApp. Hola, hola, amigo Mike, dice que tengas un lindo y fantástico día. Saludos. Saludos, Juanito. Hola, buen día.
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0: May, ¿puedes colocar, porfa, te quiero para mí, de Don Omar Sayon y Lennox? Gracias.
1: No, amigo, se fue el martes. El martes era de Berreo.

0: Los que van en ruta al colegio, la peguita, buena, buena.
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2: Y May, ¿puedes colocar, porfa? Te quiero para mí, de Marcia y Mileto. Gracias.
3: 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Ya, mi amor, ya. Ya, mi amor.
4: Contesta el teléfono, papacito, que puede ser su esposa.
0: Se le quedó el teléfono, a ver, para acá. 7:23 a.m, ¿cómo vamos, todo el mundo?
2: Esta canción está dedicada a la amiga colombiana, que te quita el sueño.

es hora de despertarse. Voy a contar hasta 5 y te levantas de la cama. 1, 2, 3, 4 y 5.

0: Esa es la
1: con un aroma a asadito viejo. El 18 ya se acerca.
0: Oye,
1: hay que tener mejor ánimo.
0: Bueno,
1: y un saludo también a Ópticas Pizamas, que se encuentra en Lago Ranco.
0: Ah, metiendo el golazo, amigo. Bueno, bueno.

0: Fernando.
1: ¿Tú escuchabas esta música? No tal este tema, porque este tema va un poquito más... Es más nuevo.
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1: ¡Mira ese tema!

Hágale pues, papadito, que puede ser algo importante.

0: menos la historia, así lo deja ahí como. Lo deja como el reality.
1: Que la cuente completo.
0: Oye, si vamos a contar la historia media, mejor no. 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
0: Oye, ¿qué pasó con Gabriel?
1: Tú eres muy astuta. Que la cueste, que la cueste.
0: Oye, está todo intranquilo, tío. ¿Qué le pasó a Gabriel?
3: Tienes que estar tranquilo, no va.

0: para quedarse.
1: Mensaje para Gabriel.
0: Anda celebrando que le entregaron el sobre.
2: A ti nunca.
3: Ánimo, Gabriel. Y es con la que le diga papacito.

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1: ¡Se me gana puro sapiento!

0: tranquilo, Gabriel. Estamos todos así, cansados del alza de la benzina.
1: Pero vamos, estamos chatos de que suban la benzina. Estamos chatos ya. Oye, ¿qué le dirían a Quiroz ustedes?

0: apuntalar.
1: Anda, anda, va.
2: Viste ropa de primera y dejaron vivo afuera. 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
1: Por eso vamos a ir 200 pesos. Por tratar de más.

0: en esta generación hotmail.com, a la cual yo fui parte, sí, tú mi correo hotmail.com. También envías un video por Messenger. Hola.
1: Yo le diría, ministro Quirós, si bien seguimos con el alza a la benzina, ¿ya? Le recuerdo que está bien caída su pene.
0: ¿Está bien caído aquí?
1: Recuerdo que está bien caída su pene.
0: Escuché bien.
2: Dijo su pelo, ¿cierto? ¿Alguien caído, Quijota?

0: anda por los tobillos.
1: Caída su pene.
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3: Ay, señor mío. No podemos dar un minuto de confianza en esta radio, mío. No hay caso.
1: Dijo su nepe.
4: Corazón como el tuyo. Buenos días, DJ Mike.
3: Buenos días, amigo.
4: Espero que esté muy bien.
3: Igual, Tomeo.
4: Quiero enviar un saludo a mi hija, Mandita Calderón, que está de cumpleaños el día de hoy.
3: Buenísima.
4: Muchos cariños para ella, que le vaya excelente el día de hoy. Así que eso, ahora va camino a su escuelita.
3: Qué bueno.
4: También saludo a unas coleguitas, a la Melanie, a la Pavel, que son de Cobrel. Así que un abrazo a las chiquillas. Saludos.
3: Saludos, amigo. Buenas.
0: A la edad del ministro Quiroga, vamos a andar todos en la misma.
4: DJ Mike, yo creo que iba a andar en la farándula de Chile Panel.
3: Ah,
4: en el nuevo reality.
3: Oye, ¿verdad? Anda una copucha ahí. Amigos, ¿cómo fue eso? Ay, pero va, niño, no, mejor no me cuenten nada, ¿ya? Olviden lo que acabo de decir. Yo me entero ahí en Feria de la Pulga.

Yo he escuchado a Javier Parra, te amo tanto, ¿vale? Día de la Generación Holmain.com, donde tocamos música diferente, música del recuerdo, pero ese recuerdo que no es tan viejo, ¿ah? ¿Eh? Sí, si no nos disparamos los pies, ¿ah? ¿Eh?

0: Hola, DJ Mike. Hola. ¿Qué pasó en Chile con él?
1: ¡No sabemos!
2: Hola, Mike.
1: Hola.
2: Voy al colegio alemán.
1: Buena.
2: Saludos.
1: Saludos, igual. Un abrazo bien apretado.
3: Dame bien, es mi corazón.
1: No me pregunten nada en Chile para el

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1: Lo que está sonando esta hora en la mañana es Nicole. El tema hoy, 7 de la mañana, 39 minutos. Escuchas el despertador de 7 a 8. Hoy día un poquito.

0: yo trabajo en Chile Panel. Estoy preocupado.
1: Buenos días.
2: Saludos, DJ Mike.
1: Saludos, amigo.
2: Desde Puerto Nuevo. Está hermoso el día. Un fuerte abrazo, amigazo. Y un saludo a los colegas de Coprel.
1: Saludos al amigo René de Puerto. Oh, qué bueno que esté mejor el tiempo, amigos. Habían dicho que iba a llover y todo. Qué bueno que esté bien el tiempo. Que ya se arregla. Hola.
3: Por eso que los tableros les salen chuecos. Todos torcidos.
1: Está saliendo el sol en el surcito. Si me están enviando fotitos aquí, qué bueno. Gracias por acercarme a mi sur, querido.

0: querido May. Buenos días.
1: Buenos días, buenos días.
2: Camino a Newport. Bueno.
1: Newport. 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
3: Hola, Peney, Mike, buenos días. Oye, Quiroz está jugando policía, bueno, policía malo nomás, porque sí, no se nota mucho ahí. Se nota mucho. Saludos.
1: Policía.

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1: Y por supuesto que bailaste el gato volador en algún momento, ¿no?

0: Hola, DJ Mike.
1: Hola.
0: Quería mandar un saludo para el Colegio de Cultura.
1: ¿Ya?
0: Y para la Alianza Disney. Espero que ganemos. Bueno, chao.
1: Que gane la Alianza Disney.
2: Saludos para Josefina y Salvador. Vamos llegando al Colegio Santa Cruz desde La Unión.
1: Buenísimo, amigo.
2: Buen día para todos.
1: Buen día para ti.
3: Hola, Guillermo. Y quiero mandar un saludo a la Escuela 1.
1: Saludos.
3: En especial a Vicente.
1: Saludos.
4: El vaso estaba por todos lados y no caía una gota, compadre.
1: Fuerte recuerdo, amigos míos. ¿Quién no se puso el vaso en la cabeza y bajó a...?

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0: buenos días. DJ Mike, que tengas un excelente y bonito día aquí en compañía hoy día de mis criaturas. Buenas. Leonor, Lisandra, Chivara y Evelyn. Un saludo. Hola, Pedrito. Hola, hola. Un saludo para todos los pequeñitos que vienen de camino a la escuela. Entre ellos Cristóbal, Alonso, Luis, Laurita. Hola, hijo, buen día. Daniela, Leonor, Vera Cárdenas. Ya. Y para Matei también, que tengas todo nuestro día. Un saludo para mi querido tío Daniel, don Alexis, tía Jessica, Joaquín Richard y tía Marcia. Los Roberto Totón, Roberto Fugón Amarillo. Y un saludo para Elo. Las tóxicas, nuestras queridas tóxicas.
1: Ay, te faltó, sí, te faltó.
0: Y al fin, es con el Maitel.
1: Te faltó ahí,
2: tía Patti, la quiero mucho.

0: también coloca danza a la manivela de Chevadía. Te cuento que todos la bailan.
1: Vale, vale.
2: Hola, DJ Mike.
1: Hola.
2: Le envío un saludo al Colegio de Cultura

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2: Hola,
3: hola,
1: hola.
3: Le mandamos un saludo a todos los del colegio de lo bueno.
1: Buenas.
3: Y a todos los del liceo cínico donde trabaja mi mamá.
1: Saluditos.
4: Un saludo a todos los amigos de la Alianza Disney.

amigos de la Alianza Disney.

0: horas de la mañana. 7:55, ¿dónde están los Mickey Mouse? ¿O los Donald? El mejor Mickey, hola.
1: Hola amigos, soy Mickey Mouse. Vamos a buscar un mouse de herramientas. Vamos, Mickey.

combinado un 70-30.

0: ¡Yo!
1: Hoy están todos los amigos del mundo de Disney, porque estamos saludando a la Alianza Disney con todos los amiguitos, con todos los dibujos animados, ¿sí? A ver.
2: ¡Vamos, Goofy! ¡Vamos a jugar, Goofy!
3: ¡Andalar, mi chica!
2: ¡Hola! ¡Soy Mickey Mouse! ¡Vas a buscar ahora a mi voz que remita! ¡Misca, busca, Mickey Mouse!
1: ¡Ahí están todos los deditos! ¡Vamos! ¡7 de la mañana, 57!
4: ¡Hola, hola, calamardo! Nada que ver con Mickey Mouse, pero aquí estamos.
1: ¡Se metió Nicky Laudio!
5: Imitadores de Mickey Mouse.
2: ¡Oh, sí! ¡Muchos imitadores! ¡Saludos!

0: 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Saludos, ricos. Repórtate, la gente de Disney, ¿dónde están?
1: ¿Quién más? 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

0: a la gente de Disney. Puede ser el Donald, el Goofy, el Mickey, que le llaman.
1: ¡La mejor tienda de la Unión! ¡Soy Mickey Mouse! ¡Y voy más atrasado que Larry Yuya!
2: ¡Hola, Lili May! ¡Yo soy Calamardo!
1: ¡Estamos todos!
3: La hora. Son las 7:59. Llega a una de fiesta. Somos el despertador.
0: ¡Oye, bueno, amigo mío! Usted me hizo en la mañana. Total, ¿no está? ¿Qué vamos a hacer con tanta buena onda?
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0: La mejor alianza, la Disney, me dice por acá. A ver.
1: Tengo ganas de farme a Laura a Pato Donald. Ya, Mini, se fueron los niños. Es hora de que me hagas el Mickey Mouse. Oh, sí, para yo mostrarte mi nueva búsqueda de herramienta misteriosa.
4: Oye, Mickey, cuidado con esa búsqueda de herramienta.
0: Oye, qué buena, amigo.
5: Tiene que enviar sus saludos como Mickey Mouse o cualquier mono de Disney. Cada desorden tiene su oye, cada mano con voz de puta. En la casa de puta.
0: ¡Ay, levitación!
6: Buena, DJ Mike. Oye, que mande otro audio el Pato Donald, tu re bueno.
0: ¿Qué tenemos por acá?
7: Hola, amiguito, ¿cómo estás?
0: Hola.
7: Oye, te envío este audio para promocionar hoy nuestra gran completón del Jardín Padre Francisco José Bode.
0: ¿Ya?
7: En beneficio a la Teletón. Ya nos pusimos en modo campaña para reunir fondos y para superar nuestra meta del año pasado, que fue bien alta.
0: Bueno.
7: Así que invitamos a toda la comunidad, a nuestros apoderados, los alumnos de Sobedoso, de Santa Marta, los amigos colectiveros, que desde hoy, desde las 12 del día, vamos a tener una venta completo a 2,000 pesos. Los mejores completos de las tías del BODE, así que con mucho cariño hacemos la invitación a la comunidad para que nos colaboren y vengan a comprarnos completos desde las 2 de la tarde. Saludos, Mike.
1: ¡Vaya a comprar completos!
8: A ustedes les encanta comer completos.
9: Hoy sí, qué rico comer completos. Saludos. De la marca de donde como
0: hoy. Oye, qué güey. ¡Cuánto talento, amigo mío! Y al tiro se sumó Stitch a la completón.
8: A ustedes les encanta comer completos. Sí, sí. Saludos.
10: Tengo empuja. Tengo algo para ti.
0: Ay, ay, ay.

0: las voces que salieron para apoyar a la Alianza Disney.
1: Todos apoyando a la Teletón. Aunque a Don Cangrejo no le guste, vamos a vender cangre completo.
2: Hola, DJ Mike.
3: Hola,
2: oye, ¿qué pasó con Ariel? No tenemos idea.
4: Y el mago Jiménez le hace el completo en un minuto.
5: Un saludo a la Vivi, que anda vendiendo huevos por kilo, igual que Eugenio Emergencia.
2: ¿Era con vos, Mickey Mouse?
0: Ok, amigos míos, cuídense. ¡Nos vemos!
6: ¡Guau, qué manera de reírme! Oye, J. Mike, que tengan buen día a todos los caramagos.
0: Ok, amigo.
7: El tiempo acá está como la feba.
0: Oye, pero... Oye, todo el mundo quiere hablar como su personaje favorito. Hola. Muchas gracias a todo el mundo que envió sus voces. Hoy los quiero mucho. Saludamos y nos despedimos desde IM. 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Soy Miguel Ángel Rosa, DJ Mike, transmitido desde Santiago de Chile a través de la 91.5 89.3, junto a todos los personajes de Disney, junto a mí, Mickey Mouse, junto al Pato Donald, junto a Woofy.
1: Oye, DJ Mike, tengo algo para ti. Apoyo a la Alianza de Disney.
8: Oye, chicos, digo, ¿por qué molestan tanto?
0: Cuídense mucho, nos vemos. Son unos secos. Un abrazo, chao.
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5: Son las 8:08.
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0: ¿Con sueño?
1: 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Temperatura
2: 7 grados.
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en este día jueves 4 de septiembre, ¿o no? No, 3, ya me adelanté, ¿eh? 3 de septiembre, son las 8 de la mañana con 35 minutos de este día jueves. Saludamos a todos quienes están en sintonía a esta hora de la mañana, acompañándonos en este día donde se vieron algunos rayitos de sol durante la mañana. A mi parecer bastante helada, pero según, voy a aprovechar al tiro, vamos a revisar acá la Dirección Meteorológica de Chile, porque al parecer, tenía razón. Hoy día no se va a esperar lluvia en la Unión. Durante la madrugada del día viernes va a llover un poquitito. Pero atención, ¿ustedes saben lo que pasa cuando no hay lluvia? Llega el frío. Sí, la Dirección Meteorológica de Chile anuncia que a partir del día sábado, atención, 5 de septiembre, un frente de frío azotará a la provincia del Ranco, con temperaturas que incluso llegarían a los 2 grados bajo cero. Esto para el día domingo se espera, el día lunes menos 1. Y desde ahí en adelante tendríamos buen pronóstico del tiempo. Si usted me pregunta, ¿cómo está para el 18? Según mi fuente aquí, Meteo Red, que yo la encuentro muy confiable. No sé si ustedes qué otra página verán para el tiempo, pero según Meteo Red, el 17, me voy hasta el 17 nomás, porque son 15 días más, no me voy a dar esta instrucción. ¡Ay, pariente, no va a llover! ¡No va a llover, cholo! 17 de septiembre me aparece solcito con 13 grados y la mínima de 4. ¡Ay, no! Oye, pero de verdad no va a haber más lluvia, salvo algunos días que van a unos chubascos, pero muy, muy, muy leves. Esto según Meteorred. Si ustedes pueden ingresar, a otro sistema embarcútico binominal, dijera don Javier Urra, también lo mismo. No hay anuncios de precipitaciones para el 18 hasta el momento. Ojalá se mantenga. Ojalá. Ya. Son las 8 de la mañana con 38 minutos. Saludamos a todos quienes están en sintonía durante esta mañana, quienes están desde muy temprano sintonizando la radio. Los invitamos para que nos acompañen hoy día. Hoy día jueves, donde los vamos a acompañar hasta las 10 de la mañana. Vamos a estar entretenidos, vamos a hacer algunas secciones, vamos a divertirnos, vamos a comentar con ustedes algunas cositas que están ocurriendo en nuestra comuna de La Unión. Hay una situación particular, ayer se realizó la cuenta pública por parte de Carabineros, vienen algunas noticias, hay gente que está realizando estafas, pero lo vamos a estar conversando acá en los estudios. Así que, sí, sobre todo con leña, man. Así que tengan cuidado con eso. Ahí lo vamos a estar comentando, y con el pellet también. 8 de la mañana con 38 minutos. Señoras y señores, sean todos ustedes bienvenidos

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2: Ya son las 8 de la mañana con 43 minutos de este día jueves. Hoy día vamos a hacer un jueves especial, jueves de... Hoy, ¿sabes qué día es hoy, Emperador? El día de la corneta.
3: ¡Éjale!
2: Hoy es el día de la corneta, así que ya vamos a escuchar canciones antiguas más que la corneta. Hoy día vamos a hacer un día jueves de TVT. Anda a comprar azúcar mientras yo hablo con la gente. Estamos tan cagados que no tenemos ni azúcar, güey.
3: Espérate.
2: ¿Ustedes queréis como en la corneta?
3: Oye, espérate, güey.
2: Oye, ¿y tú sabes el significado? Mira, voy a buscar aquí. Yo me acuerdo que el expresidente Sebastián Piñera, criticado por algunos, amado, odiados y amado por muchos, ya, y va a seguir la música, ¿cierto? Ah, ya, no importa. Yo aquí hablo nomás. Oye, decían que tenía un significado especial el hecho de la corneta. ¿Qué es para ustedes o qué entienden por corneta? Cuando en el dicho chileno indican andar para la corneta, ¿qué significa eso? Le pregunto a ustedes al más 569-47-533168 en nuestro WhatsApp para que nos digan qué tienen como significado ustedes el dicho o el hecho de que le digan andar para la corneta. Un significado bien, bien chileno. Y que yo me acuerdo que hubo un video, creo, no sé si se lo dijo a Lucho Jara en la tele, no sé. Pero bien, lo vamos a buscar y si usted sabe el significado de esta frase chilenera, de este ícono chileno, es que nos puede enviar su mensaje a través del WhatsApp más 569-47-533168 en nuestro WhatsApp a esta hora de la mañana, 8:46. Vamos a revisar las últimas cosas o los últimos hechos que han ocurrido en nuestra provincia del Ranco, nuestra región de los ríos. Oye, he visto bastante. Y no sé si a usted le ha ocurrido o a alguna persona cercana, pero hay hartas publicaciones a través de las redes sociales. Usted sabe que mucha gente compra por Feria de las Pulgas y todas esas cosas a través de Facebook, pero hay indicaciones de que hay muchas estafas en la venta de leña. Ojo con esto, ¿ah? Venta de leña, venta de pellet. ¿Y por qué lo digo? Y aquí le aprovecho a mandar un saludo a mi papá, que de repente están... encontró una publicación y dijo venta de pellet. Ya, y le derivó un WhatsApp y le cobraban 2000 y tanto, casi 3 lucas la bolsa de pellet. La dirección era en Payaco y le venían a dejar el pellet a la casa, y solamente le cobraban el envío, que él anticipe el envío para poder asegurar la venta. Imagínese así, él me mostró y le dije, oye, te están quedando. Pero hay muchos de leña, hay muchos de pellet y otras cosas. De repente en las redes sociales no hay que creer todo, tenga cuidado, sobre todo, no sé, los más jóvenes, díganle a sus papás, díganle a sus mamás, a sus abuelos, oye, no creas todo lo que aparece en las redes sociales en venta, porque hay muchas, muchas denuncias de estafa a través de las mismas redes sociales, de gente que se apodera de esto y vende leña, estafa a la gente, ¿ya? 8 de la mañana con 48 minutos, día jueves. Hoy día vamos a hacer un especial de TVT, un especial del recuerdo, un especial para que usted nos acompañe hasta las 10 de la mañana, ¿sí? Hasta las 10 de la mañana vamos a estar completamente en vivo y directo acompañándote en este día jueves. Más 569-47-533168 en nuestro WhatsApp. Delante nos escribían muy temprano las amigas del CEFAM de la Unión. Dicen por acá, atención, hola, ¿le pueden dar me gusta a la Alianza Disney? A compartir, porfis, porfa, Alianza Disney, hay dos videos. ¿Se cortó la música, amigo? ¿Alcanzó justo? Llegó al Emperador con azúcar. ¿Se cortó? Recién.
3: ¿En serio, amiguito?
2: Sí, recién. ¡Ay, sí! Oye, no te demoraste. Oye, quiero ir rápido. Te fuiste al tiro, loco.
3: Sí, al tiro.
2: Más 569-4753-3168. Emperador estaba preguntando ¿qué significado tiene andar para la corneta?
3: Oye, sí, bueno,
2: tiene un significado especial. Así que para que revise el WhatsApp, porque le pregunté a los auditores. 8:48 de este día, jueves 3 de septiembre.
4: Andar para la corneta es cuando soldados estaban ya listos para morir. Tocaban la corneta. Bien. Entonces por eso decían, este está para la corneta.
3: Ah, oh, me cago. Bien, perfecto,
2: bueno,
3: perfecto.
2: Algo así era, sí. Tío Piñera
5: dijo. Piñera también dijo que estar para la corneta significaba que cuando en los tiempos de la guerra había un soldado que estaba a punto de fallecer, se decía, no, este soldado estaba listo para la corneta, porque cuando se entierra o se hace el funeral de algún soldado, se toca, claro, una diana de honor en relación al soldado fallecido.
2: Toma.
5: Entonces estar para la corneta significaba que estaba listo para el entierro.
3: Que te la toque. Estaba listo para la foto, sí, por mí. Mira, ¿ves? En la guerra del Pacífico.
2: ¿Ves? El tío Piñera dejó varias cosas.
6: No. Hola, Víctor, ¿cómo estás?
2: Hola, amigo.
6: Todos por ahí. Mira, el dicho finalmente, lo más significativo en el origen chileno es a raíz de la guerra del Pacífico.
2: Sí, ya.
6: Ya, en ese tiempo, cuando llegaban los soldados heridos o malogrados y estaban en las últimas o llegaban en las últimas, tocaban a la enfermera la corneta para informar finalmente que había un soldado que estaba muriendo o había fallecido. Y ahí viene el dicho que llegan para la corneta o andan para la corneta.
2: Ya, mira, ahí está.
7: El emperador es más rápido que el mago Jiménez.
3: Toda razón, amigo.
2: Agustín, dile a tu papá que te venga a dejar, po. Más que tu papá poco habla.
3: Está durmiendo.
2: No, María. Hoy día lo tengo que ir a hacer, así que si quieres puedes venir para acá. 8:50. Oye, mira. Andar para la corneta.
3: Bien, está bueno, ¿eh?
6: Hoy día lo tengo que ir a hacer. Miguel debe estar para la corneta.
3: Toda la razón.
2: Hola, chiquillos, una linda mañana para ustedes. Nos saludan a través del WhatsApp. Señoras y señores, día jueves 3 de septiembre. Jueves de TVT, jueves para estar para la corneta. Así lo vamos ya. Aquí en vivo en Más Radio 91.5 Música. Ya estamos de vuelta con más.

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2: Mi amor está casi. Ay, un jueves distinto, emperadora. Son las 8 de la mañana con 56 minutos. Hoy día vamos a hacer un día jueves especial. Hoy día vamos a ir a la historia, vamos a ir a... ¿Habrá algún profesor de historia? Bueno, es que... Sí. Pero aquí ahora van a eliminar las horas de historia. Eso quieren hacer.
3: Jueves de ignorancia.
2: Sí, hoy día jueves como... pala con neta. Ya teníamos el significado, agradecer a la gente que me dio su mensaje. ¿Qué significado tenía andar para la corneta? Qué buena, emperadora, no tenía ni idea. Oye, saludos para el amigo Eduardo Gore, que está escuchando la radio a esta hora de la mañana. ¿Quién más estará escuchando? Envíanos tu nombre a través del WhatsApp de la radio para poder saludar a nuestro auditor y conocerlos, emperador. No tenemos ni idea de con quién hablamos. Ni quienes nos escuchan, así que les aprovecho de pedir que nos envíen su nombre a través del WhatsApp para saludarlo. Si es bonito de repente saludar a la gente con la música bonita del emperador, ¿ya? Vamos a ver qué es lo que tenemos a través de las redes sociales. Bueno, reitero este llamado a que tengan precaución, tengan cuidado con estas estafas que están a través de las redes sociales, venta de leña y todo eso. Oye, ayer se realizó el acto aniversario de la comunidad de la escuela Jorge Alessandri Rodríguez, escuela 4, ex escuela número 4. Se realizó 101 años de vida, tiene este colegio. Así que saludos para toda la comunidad que el día de ayer estuvo de aniversario. Realizaron un acto muy lindo en el gimnasio del colegio.
4: Bueno. ¿Te acordaste del amigo Gore por el día que se estaba celebrando?
2: Y justo hoy día, jueves, corneta el pack. Saludos para Dani Paredes, también amigo de Río Bueno, que está escuchando la radio. ¿Qué más? Más 569-47-533-168. Vamos con algunas cositas, emperador. Porque cuando hablamos de historia, hoy día vamos a hacer la sala de clases de Más Radio. Así que, alumnos míos, alumnos, tomen asiento, pongan atención. Peter, al final. No, Peter, acá al lado mío, porque atrás hace mucho desorden. Agua por ti. ¿Ah? No te sientas al lado de ella. No. Siempre andáis buscándola a ella, va. Le das para atrás los casilleros y se empiezan a darte. No. Cerquita mío nomás, Peter. Oye, ¿qué pasa si te pregunto o les pregunto a los auditores a ver qué opinan o si ellos saben qué significa la frase? ¿Vamos a ir con frases chilenas? Que marca la historia. Todo esto con el profe Campuzano, que nos está acompañando acá. Más perdido que el Teniente Bello. ¿Qué significa históricamente más perdido que el Teniente Bello? Uno dice, oh. ¿Tú en qué frase en qué lo ocupas, por ejemplo, emperador? Esa frase chilena, que es típica chilena.
3: Cuando no tengo güey.
2: ¿Cuándo lo tienes qué?
3: Waze.
2: Ah, Waze. Peter, weón. Cuando uno... Claro, o de repente ve un weón. Por ejemplo, el caballero que está afuera buscando la dirección, está grabando.
3: Y anda grabando la radio.
2: Más perdido que el Teniente Bello,
3: weón. Sí, pues anda grabando, viste, le debe estar preguntando a alguien a quién.
2: Porque no cacha, pues. Hay un caballero afuera de los estudios de la red, está grabando.
3: Con documentos en la mano.
2: Parece que yo no cacho. ¿Dónde es, po? Dime, ¿dónde es, po? Que ahí paso.
3: Ahí es. Ahí paso.
2: ¿Qué entienden ustedes por la frase más perdido que el Teniente Bello? ¿Ah? Más 569-4753-3168 en nuestro WhatsApp a esta hora de la mañana. 9:01. Hoy el día de ayer se realizó el Día del Dirigente Social también, emperadora. Se realizó un acto, los dirigentes sociales, qué importantes son para la comunidad.
3: Ay.
2: Sí. ¿Voy a ser político un día, Juan? Hola, buen día. Nosotros aquí de Eco Soluciones del Ranco andamos para la corneta. Saludos.
5: Qué buena.
2: Ya.
5: Ya.
2: ¿Qué significado tiene más perdido que el teniente Bello? Yo conozco a varios así, ¿eh?

un libro escrito por el profesor Campuzano. Le voy a dar la historia para que más o menos entiendan el concepto. ¿Ya? Y tómense un café, porque ya se me están quedando dormidos los alumnos, parece. Sí, se están quedando dormidos. Más perdido que el teniente Bello significa estar completamente perdido o desorientado, emperador. Y la historia dice que Andrés Bello Silva era un aviador chileno que desapareció en el año 1914 durante un vuelo de examen. Nunca se logró determinar con certeza qué ocurrió con él. Su desaparición quedó tan instalada en la cultura popular que nació esta expresión, andar mal.

0: recibiendo un llamado de mi papá. Anda más perdido que el cliente bello.
1: No entendí nada que me dijo.
0: Ay, ya. Tenemos el significado entonces de andar más perdido que el teniente Bello Emperador. Vamos con una, le voy a dejar ahí a la gente. Hoy día clase de historia chilena en frases. Le pregunto a la gente y de ahí nos vamos a una canción, nos vamos a la pausa. Ustedes pueden responder. Oiga, Peter, por favor, no vaya atrás a molestar a las compañeras. Qué porfiado este Peter, siempre se va atrás los casilleros.
2: La catártico.
0: Ay, Peter, no. Dios mío, siempre anda buscando la misma. Deje su compañera
2: tranquila, por favor.
0: Deje su compañera tranquila, ¿ya? ¿Voy a llamar a su poder?
2: No, mejor no.
0: Oye, ¿qué tiene por significado o qué entienden ustedes por andar pato?
2: Andar pato.
0: ¿Qué significado histórico o qué entienden ustedes por la frase chilena andar pato? ¿Ya? Sus respuestas al más 569-47-53-3168. Vamos a continuar con música 9 con 4 en este jueves histórico.

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2: 9 de la mañana, 8 minutos.
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11: Buena gente, especialmente las damas. Y 9 de la mañana con 11 minutos de este día. El día es jueves. Andamos perdidos que el teniente Bello. Acompañando a la gente a esta hora de la mañana, levantándole el ánimo, que lo pasen bien, que disfrute. Ya es jueves, falta poco, cállate, hombre. Oye, habíamos dejado una pregunta, emperador, en nuestra clase de historia. ¿Qué significado que entiende nuestro público por la frase chilena andar pato?
12: Andar pato. Hay otro dicho popular, también se ocupa acá en Chile. Igual más o menos antiguo, dicen que está más perdido que la guagua y la comedia.
11: No. A ver, espera. Ese alumno que le viene a faltar de respeto al profesor, a inspectoría. Aquí el que manda el profesor soy yo. Yo pongo los contenidos.
13: Andar pato es andar como Milei. No hay plata.
0: Hola, don Víctor Emperador, muy
11: hola,
0: buenos
11: amigo,
0: días.
11: ¿Cómo está? Buen
0: espero
11: día.
0: Que hayan amanecido muy bien. Andar pato tiene como varios significados y varios orígenes. Uno de ellos habla de la época de la colonia, donde la gente que no tenía dinero daba vueltas los bolsillos hacia afuera, dando en señal de que no tenían nada en los bolsillos, que estaban vacíos, y eso imitaba como las alas del pato abierto. Entonces de ahí viene la expresión andar pato, donde era andar sin dinero. Eso es lo que se cuenta, parte de la historia, pero hay varios significados más. Eso, amigo, que tengan buen día.
13: Muy bien.
11: Muy

0: también.
1: Queríamos pasar el aviso de que el día de hoy tenemos una gran completón del Jardín Padre Francisco José Bode, porque estamos en modo Teletón ya activado. Así que desde las 12 del día tenemos venta de completo a 2,000 pesos. Nuestro jardín está ubicado acá en Prat, a pasos del Liceo B12. Así que hacemos la invitación a toda la comunidad para el día de hoy, desde las 12 del día, con la venta de completo.
2: Completo.
0: Sí, buena. Ahí se me puede enviar la imagen para poder pasarlo bien y hacerlo bien. Hacerlo bien,
3: viejo, por favor, a JP a pasar agua y tío. Yo lo pago. Llévenle dos. Dos italianos. Se va a comer uno, el otro lo va a congelar para mañana.
0: Oye, para terminar la mentira, dice, andar pato significa realmente andar sin plata. Pero el origen emperador dice que es un chilenismo muy antiguo y existen distintas explicaciones populares sobre el por qué pato terminó asociado a estar sin dinero. No se sabe muy bien, pero su origen exacto no está suficientemente claro. Por eso mejor es no inventar, sino que interpretarnos. Cada uno tiene una interpretación. La explicación que dijo nuestro amigo está buena. Me voy por esa. Sí. El fin de semana voy a bailar como pato. Ya, ¿vamos con otra?
3: Vamos con otra.
0: Más. ¿La digo, no? Esta está buena, bien chilena. ¿Qué significa, atención, clase, qué significa más viejo que el hilo negro? Frase chilena, hoy día jueves de clase de historia.
3: Jueves histórico.
0: Jueves histórico. Después vamos a pasar a geografía, ahí los voy a pillar. ¿Qué significa más viejo que el hilo negro? ¿Qué explicación podría dar tú? Señor Peter, por favor, señor Peter. Señor Pete, sáquese la mano de ahí, señor Pete.
3: Despierta, weón.
0: ¿Qué explicación dan a ustedes a la frase chilena más viejo que el hilo negro?
3: ¿Hilo de cose?
0: Sí. Pero se malentiende. Más viejo que el hilo negro. Más 569-4753-3168 en nuestro WhatsApp. O nos pueden llamar al 642-32-2228.
3: Arregla el teléfono.
0: ¿Lo arreglaste?
3: Sí, qué bueno. Nada malo.
0: Qué bueno, bueno, qué bueno. Ya. Más viejo que el hilo negro.
4: ¡Chiquillo! ¡Mister! ¡Don Boring, jefecito! ¡Buenos días, emperador! ¡Mister Vistar! De acá de

0: a inspectoría inmediatamente.
1: No, no, no.
0: Inmediatamente inspectoría. Ay, señor, ¿verdad? ¿Cómo puede ser posible? Yo estoy preguntando. Más viejo que el hilo negro. ¿Qué significado tiene esta frase solemne? Más viejo que el hilo negro. ¿Ya?
2: Oye, emperador, dígale a Bomba Loca que se apure. Anda haciendo puro taco, ¿no?
3: Otra Bomba Loca.
4: ¿Qué es Bomba Loca? La Juanita. Por pelarle pasa que queda en pana batería. Adivina, tuve que puentearla. La puenteé.
0: No, Juanita, inspectoría inmediatamente.
3: La Juanita me encanta, dicen acá. Ja, ja, ja.

0: minutos, más 569-4753-3168 en nuestro WhatsApp.
1: Más 569-4753-3168.
0: Es el nuevo WhatsApp. Andas con él, sabiendo que te deseo. Nos quedamos con este temita. Esta es la Combo Tortuga. La escuchamos acá.

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4: Ya tenemos las 9 de la mañana con 22 minutos. Oye, quiero enviar un saludo especial. Hoy día está de cumpleaños una colega bombera amiga, María Belén Zárate Cram.
5: Ah, mira, llega.
4: Está de cumpleaños hoy día.
5: Cuando era chico iba a su cumpleaños.
4: ¿En serio?
5: A todos sus cumpleaños.
4: No te puedo creer.
5: ¿Serio?
4: Buena, buena. Hoy día está de cumpleaños la Belén. Sí.
5: Hacía buenos cumpleaños.
4: ¿En serio?
5: Sí.
4: Ay, ya no entremos en detalle porque si no. Ya, saludos para María Belén. Vamos al WhatsApp, emperador.
5: Ya, a ver.
4: Vamos.
6: Oigan, chiquilla, a propósito. Juanito Wentru, ahí te...

0: más viejo que el Hilonero es porque antiguamente no había hilo. Pero estamos hablando de una época en que prácticamente la ropa se cosía con tendones de animales. Entonces los tendones de animales eran blancos. Pero ¿qué pasaba? Tanto pasarlo por la mano, se quedaba negro, por la suciedad. Y ahí venía el hilo negro.
1: Ah, mira.
0: Es por eso. Que antes hacían costura con tendones de animales. Y eso queda negro y sucio. No se queda como hilo negro.
1: Ah, mira. Va aprendiendo, Víctor Muro.
2: Anotación positiva para el amigo. Anotación positiva. Juanita, a inspectoría.
3: Hola, chiquillo. ¿Cómo andan? Buen día por acá desde Río Bueno, saludándolos. Oye, el significado de más viejo que el hilo negro significa que algo o alguien es muy antiguo, pasado de moda o conocido desde hace mucho tiempo.
1: Toma.
4: Hola, viejito, ¿cómo están? Hoy quiero mandar un saludo atrasado al Club Deportivo Los Coihue, al mejor equipo de barrio de la Unión. Cumplió 35 años ayer, así que un saludo grande a todos los coihuenos. Eso, viejito, que estén bien, saludos.
2: Oye, ¿verdad? Ayer vi en las redes sociales Los Coihue Fútbol Club estuvo de aniversario, 35 años.
1: Chucha, ¿cómo van a quedar?
2: Histórico, histórico. Quedaron para la corneta.
4: Pensé que era más viejo que el negro WhatsApp.
2: Oye, ya, continuemos con la clase, por favor. Ya, mucho break. Orden, por favor, los muchachos. Atención, espérame, alumnos. Espérame. Vamos con la siguiente frase. Saquen su lápiz. Anoten cuaderno, por favor. Vamos con la siguiente. ¿Qué significado tiene Peter, por favor, última vez, deja a tu compañera tranquila? Peter, ¿eres porfiado, Peter? ¿Qué onda? Ay. ¿Te vas a ir con la Juanita Inspectoría, Peter? Ya. Ahora sí. ¿Qué significa quedó la escoba? ¿Qué significado, qué origen tiene esta frase solemne chilena? Quedó la escoba. ¿Ya? Peter, ¿tiene alguna idea usted lo que se pueda significar o el origen de esta frase quedó la escoba? Más 569-4753-3168, nuestro WhatsApp. Los alumnos, solamente mensaje de voz. Ok. ¿Ya? ¿Qué significa quedó la escoba? Mientras los alumnos envían su mensaje, oye, tengo un aviso importante, emperador. Suralis informa el corte de agua potable para hoy, 3 de septiembre, a partir de las 3 de la tarde y hasta las 9 de la noche, en los siguientes sectores: calle Kurt Bauer, calle 3, Lago Chapo, Lago Llanquihue, Lago Puyehue, Lago Ranco y Lago Rupanco. Esto en el sector de población, los lagos 1 y 2, si no me equivoco. Corte de agua hoy desde las 3 de la tarde a las 21 horas. Ya la reposición será gradual y comprende las siguientes calles, como les decía: Lago Chapo, Kurt Bauer, calle 3, Lago Llanquihue, Lago Puyehue, Lago Ranco y Lago Rupanco.
5: Sin estar sin agua a los lagos, hermano.
1: Justo que me iba a bañar, bueno.
2: Así que ya saben, a tomar las precauciones del caso.
1: Dale,
2: vamos al WhatsApp.
6: Porque se robaron la pala,
1: hombre. Llevo la escoba porque se robaron la pala.
2: Anotación negativa, por favor.
6: Yo la escobo porque se robaron la pura pala, ¿no?
2: ¿Ves que no ponen atención?
7: Eso es cuando le mando un WhatsApp a mi señora cuando se le queda el auto en la casa.
2: Más 569-4753-3168. ¿Cuál es el origen de la frase quedó la escoba, emperador? Mira, para enseñarles, para que después no digan que el profesor no habla nada. Música de profesor, emperador, por favor.
1: Música de profesor.
2: Música de profe. Sí. Ah, buena, está ahí bueno. Buena, Nacho Barril. ¿Quieres que sea profesor de educación física?
1: De historia, pues mira.
2: Este es más como deportiva, pues. Miren, quedó la escoba. Significa que quedó un desorden, problema o un caos muy grande. El origen de esta frase, literal, después de un gran desorden, hace falta la escoba. En Chile terminó convirtiéndose en una de las formas más características de decir que quedó la grande. Entonces, el desorden, cuando uno hace los carretes en la casa, ¡oh!
1: Quedó la escoba.
2: Quedó la escoba. Está para la escoba.
0: ¿Esa es cuando mi suegra sale a pasear?
2: ¡Ay, ay, ay! Ya, vamos a continuar. 9:28. Oye, emperador, que te. No,
8: Pete,
2: no te pongas romántico. Pete,

0: es...
1: Temperatura.
2: Siete grados.
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3: Ya tenemos las 9 de la mañana con 33 minutos. ¿Tenemos mensajes, emperador?

0: Hoy día vamos a estar hasta las 9.45 porque a Peter lo viene a buscar su apoderada.
1: Apoderado en la retirada,
0: lo van a salvar. Oye, ¿sabían ustedes qué significa la frase andar a la siga? Andar a la siga.
1: Andar a la siga.
0: Andar a la siga. Así como eres tú, pues anda y siempre a la siga de... ¿Qué significado tiene andar para la siga? Más 569-4753-3168 en este día jueves. Son las 9 de la mañana con 34 minutos. Oye, hablando de jueves, hoy día jueves en La Fuente tenemos jueves de coctelería. Subimos unos videos para que vayan en terremoto de litro. Litro y medio, parece que. Borgoña también ahí. Típicos chilenos para que vayan hoy día a La Fuente 63. Esta frase está buena. Atención, clase.
2: Hola, hola, hola, ¿cómo están? Quisiera mandar un saludo especial a los del CCR, del CESFAM. Especial a la señorita Monse. Muchas gracias. Hoy día fue mi última sesión. Y al chiquillo también. Siempre se me olvida su nombre. Saludos. Gracias por la ayuda.
0: Ya. Qué buena. Oye, ahora sí está escuchando la Belén. Saludos, Belén, para ti en cumpleaños, María Belén Zárate Cram, que está de cumpleaños el día de hoy. Creo que cumple... No voy a decirle edad. Oye, ¿por qué siempre eso dice el emperador? Oye, a la mujer no se les pregunta la edad.
1: No sé.
0: ¿Por qué, man?
1: Al hombre sí.
0: Al hombre, claro, lo pueden hacer pedazos, claro. Loco, man. Pero a la mujer, ¿por qué lo encuentras como una ofensa?
1: No sé, ese weón que viejo, viejo y punto.
0: Claro. Mira, ¿cuál es el significado? Aquí los voy a pillar. Aquí, que me digas que esta es la explicación. Está comprobado por todas las inteligencias artificiales, por todos los profesores chilenos. Esta explicación. ¿Qué significa estar pololeando? Tiene un significado
1: cambiado,
0: bien bueno.
1: Cambiado mucho.
0: No, pero el histórico, el origen. ¿Qué significa estar pololeando? ¿Ya? Más 569-4753-3168. ¿Qué significado tiene estar pololeando?
1: ¿Pololeando?
0: Sí. Pololeando. ¿Ya? Así que envíen su mensaje al más 569-4753-3168. Yo les hago recuerdo, hoy día nos vemos a partir de las 13 horas en La Fuente 63. Hoy día jueves de coctelería, mañana tenemos viernes, noche de jazz y el sábado bingo para que vayan a disfrutar y pasar un fin de semana entretenido.
3: Les voy a contar la historia.
0: ¿Qué significado tiene estar pololeando? Tiene un significado bien bueno. Sí, bueno, es interesante. Ya. Hoy los alumnos van todavía... Todavía no entran de recreo los alumnos. ¿Qué significa estar pololeando?

0: interesante.
1: ¿Qué significa?
0: Nadie respondió.
1: ¿Qué significativo?
2: Son como el...
0: Mira. Ya que nadie sabe esta explicación, este origen, es una explicación y una. ¿Ah? A ver si la chunta este.
3: Gastar dinero por un tiempo acotado o prolongado, dependiendo la situación, en el cual por lo general sufres de estrés y terminas vuelto loco o loca por cualquiera de las dos. Que tengan buen día, chicos.
1: Esa es, qué buena, viste, cambió.
0: Oye, estar pololeando, pololo, polola es probablemente una de las palabras chilenas más reconocidas en Peraora. No sé si tú sabes de esta frase o esta palabra, no la conoces. Una explicación muy difundida vincula, atención, mira, pololo con un insecto que revolotea alrededor de algo.
1: Ah, weón con tiempo.
0: Weón con tiempo. Como el pretendiente alrededor de una persona que le interesa. Esto se vincula a un insecto.
1: No. El amoroso.
0: Insecto. ¿Ah? Que revolotea alrededor de algo. ¿De ahí viene la palabra? Pololo. Mira la weá tonta. Tengo otra.
1: A ver.
0: ¿Qué significado o origen tiene estar en la pitilla?
1: Ya, esa me gustó. La última que me voy.
0: Ya. Antes que se vaya el emperador, ¿qué es estar en la pitilla? Oye, te vaya a ir, ¿no, emperador?
1: Sí, pues.
0: Oye, rápido, weón. ¿Qué es estar en la pitilla? Más 569-4753-3168 en nuestro WhatsApp. Mientras envíen su mensaje, ahora me acordé, emperador. Oye, esto es especial para las mujeres. Les voy a decir algo a las mujeres. Porque les quiero recomendar... ¡Mira que llegó!

0: escucho.
1: Oye, aquí le voy a dar un dato a las mujeres mientras la gente envía su mensaje, emperador. Más 569-4753-1168. Yo les quiero recomendar para las limpiezas faciales, incluso para hombres también.
0: Ah, me interesa.
1: Dale. Lifting de pestañas, no. Limpiezas faciales, extracción de abrocordones, terapia de flores de Bach, a ti te sirve. Sigan en Instagram, Casa Flor de Piel. ¿Mira? Así tal cual.
0: Sí, lo vi por ahí.
1: Casa Flor de Piel. Este emprendimiento está muy bueno. Para que lo puedan seguir, lo voy a estar comentando estos días acá en la radio. De hecho, voy a invitar a mi cuñada para que venga y nos hable sobre la limpieza facial, la cara. ¿Qué poder hacer con tanta grasa que uno come para el 18? ¿Qué poder hacer para cuidarse la cara? Casa Flor de Piel en Instagram. ¿Ya? Vamos al WhatsApp, emperador. ¿Qué respuesta tenemos a esta hora de la mañana?
2: 56, 53, 78. Es el
1: vivo
2: WhatsApp.
1: ¿Estás en la pitilla?
0: ¿Estás pololeando?
1: ¿O estás en la pitilla?
0: Ah, en la pitilla.
3: Oye, Víctor.
1: Dígame.
3: Antigua.
1: A ver, a ver.
3: Antiguamente, en Santiago precisamente se dio, y el origen nació desde la quinta compañía del Cuerpo Bombero de Santiago, Bombar Turumbrat, de que ellos tenían como insignia estos bichitos que eran escarabajos verdes que se llamaban pololos. Y ellos inicialmente se los regalaban a unas enamoradas. Y de ahí finalmente empezó como el origen más fuerte del tema de los pololos, cuando el hombre regalaba a la dama el pololo y se lo colocaba en el pecho.
1: Mira, qué buena. Buena, buena, buena. Saludos para amigo Robin. Bien, bien buena. ¿Qué dicen por acá? A ver, pololear, etapa del ahueonamiento temporal donde uno pierde la dignidad, plata y hasta la razón. Me quedo con esa. Estar a la pitilla. Ya, 9:42, nos vamos. El emperador se tiene que ir nuevamente. Nos escuchamos mañana, 8:30. Que tengan linda jornada, cuídese. Bendiciones, nos vemos en la fuente.

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1: 10 de la mañana, en punto.
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1: 7 grados.
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0: Bien, buenos días, gente, por fin ya estamos al aire, 14 minutitos para las 11 de la mañana. Un gusto de saludarles, es la comunidad de Más Radio, día jueves 3 de septiembre. Queda poquito para el tiqui tiqui ti. Dos semanitas y estamos zapateando, señores. Bien, un gusto de saludarles, Chiqui Bani, los controles y la música, Juan Pio Yarzo, que les habla. Estaremos con toda la buena onda, la buena música hasta las 13 horas. Y te acompañamos de lunes a viernes. Ya estuvieron con los chicos de Con el Pie Derecho. Nosotros seguimos y continuamos en modo comunidad. A esta hora, como siempre, bien acompañados junto a nuestros amigos de... ¿con quién vamos? A ver, a esta hora, Dios mío. 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Más 569-4753-3168, nuestro WhatsApp para que dejes tu saludito, tu buena onda en día jueves 3 de septiembre. ¿Conoce a alguien usted que celebre algo y día 3 de septiembre? Ya pues, hágalo saber a través de Más Radio y la comunidad. Ven, vamos a dejar la invitación a aquello, a que nos dejen su saludito, su pedido musical, ¿por qué no? Y nosotros te acompañamos en Más Radio 91.5 y 89.3 para Lago Ranco y Futrono.
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1: Así es, continuamos. Super jueves de la comunidad. 4 minutitos ya para las 11 de la mañana. Vamos a saludar a esta hora a quienes hacen posible esta programación. 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Al WhatsApp. ¿Cuál es el WhatsApp, Chiquibania?
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1: Eso es Ecolecua. Mande su mensajito nomás. Nosotros seguimos acompañándote a ver si aparece por ahí alguna notita que a nadie le importa, otras noticias de interés. Y el día de que se celebra un día como hoy, te lo vamos a comentar. Si tú sabes de algo, coméntanos también. Sé tú nuestro informante. Cualquier cosita que acontezca en la Unión, en nuestro alrededor, cuéntanos ahí en tu comuna, en tu ciudad, qué está pasando. O simplemente déjanos un saludito y pedido musical, ¿por qué no? Pedido musical de jueves, pura buena onda nomás, en la comunidad más radio.
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4: 10 de la mañana, 59 minutos.
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0: Así es, segundo bloque de programa. 11 de la mañana con 8 minutitos. 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Los Backstreet Boys. Tenemos WhatsAppillo. ¿Quién está por ahí? Buenos días. 11 de la mañana, 9 minutos. Hola, hola.
1: Hola. WhatsApp.
2: Hola, hola, Juan, ¿cómo anda? Buen día, buen día. Buen día. Por acá, amigo José desde Re Bueno.
0: ¡Joselito!
2: Día jueves, viernes chico, dicen por ahí. Eso. A cambiar los chicleres de baja, poner los chicleres de alta, para ya empezar a carburar, digo yo, ¿ah? Saludos cordiales. Oye, ¿alguna pica buena por acá por La Unión? Ando por La Unión haciendo unas vueltas. ¿Alguna picadita buena para pasar a hacerle los vitamínicos por ahí?
0: Ah, ¿va a comerse algo rico en La Unión? ¿Sí? ¿Anda por acá, dijo? Ya, ahí estamos. 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Un abrazo, José, querido. Gracias por tu buena onda de siempre. ¿Tenemos otro mensajito por ahí? Hola, hola.
3: Hola chicos, ¿cómo están? Buenos días.
0: Oli.
3: Espero estén bien. Les mando un saludo, un abrazo.
0: Anita, querida.
3: Los quiero mucho. Que tengan un lindo programa y un bello, bendecido jueves. Que estén bien, se cuidan.
0: Linda, Anita.
3: Cariño, saludos para todos. Vania, después te pido un tema por ti. Gracias.
0: Se faltaba. Sí, pues claro que sí. Vamos a. A ir por tu temita, querida Anita, besitos para ti, que tengas lindo jueves también. Feliz fin de que está a la vuelta de la esquina. Besitos y abrazos, Anita. También aprovecho a mandar besitos y abrazos a mi mamita, que amo mucho. Juan Espinosa está escuchándonos allá en Osorno, en La Peguita. Un abrazo, viejita. I love you. I love you. Bien, seguimos con más música. Tú también, haz lo tuyo a través del WhatsApp, más 569-4753-3168. Deja tu mensajito, te leemos, te escuchamos.

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1: Estamos en materia tiquitiquiti del 18 de septiembre y a esta hora te vamos a preguntar a ti. A ti que seguramente también a esta hora estás quizás ya preparando el almuerzo o está pensando en qué comer de rico para hoy o cuál es el panorama de las fiestas patrias. ¿Qué va a comer el 17? ¿Qué va a comer el 18? ¿Qué va a comer el 19? ¿Qué le va a sobrar para el 20? Nosotros le vamos a preguntar a esta hora cuál es su comida típica favorita de fiestas patrias. ¡Tiqui, tiqui, ti! Se acercan las fiestas patrias y con ellas un amplio y variado menú que no puede faltar en la mesa de los chilenos ni tampoco en las fondas. Porque no solo celebramos con cuecas, música en vivo y juegos típicos, durante esta época también disfrutamos de lo mejor de nuestra gastronomía. Ya pues, a raíz de esto entonces queremos preguntarle a usted cuál es su comida típica chilena favorita en fiestas patrias. ¡Uy! No me sale, mi serie.

0: Así que un abrazo para ustedes, que quede rico, rico, rico, que quede pero con ese saborcito que además de disfrutarlo también uno sufre con lo, porque es rico comerlo calentito, el estofado. Un gran abrazo, Rubén, besito y abrazo para Abril también allá en Barcelona, España, las tres chimeneas de Barcelona. Ya, respóndanos usted a esta hora, ¿cuál es su comida típica favorita? Están las empanadas, el mote con huesillo, que podría también llamarse comida, ¿cierto? Un bebestible comestible a la vez. Anticucho, choripán, asado, el clásico bebestible terremoto para acompañar su comida también en fiestas patrias, ¿por qué no? ¿Le prefiere las empanadas, pero de pino, de horno? O sea, perdón, ¿de horno o de o fritas? ¿Cuáles prefiere usted? ¿El tamaño importa en ese aspecto? ¡Ay! Ya, cuéntenos, ¿cuál es su comida típica favorita de fiestas patrias? Para ya ir a, entrando en materia, pues, falta poquito. 11 de la mañana, 20 minutos. Buena música en la comunidad. No sé si Anita pidió ya su temita. Vamos a buscar su cancioncita ahí que nos pidió por interno. Seguimos entonces en la Comunidad Más Radio.
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1: Esta es la canción de la alegría.
2: Revisamos el WhatsApp.
1: Me acuerdo de Felo siempre cuando es esa, ¿eh? La estación de la alegría, me acuerdo de Felo. Era bueno Felo en esos tiempos. Hoy en día no sé si seguirá haciendo show. Bueno, Felo, me gustaba su humor. 11:29. Estamos al aire en Más Radio de la Comunidad. Pues, ¿qué dice el público? Ah, buenos días todavía.
2: WhatsApp.
1: Hello, hello, hello.
3: Loca.
1: ¡Abril!
3: Ahora mismo estoy haciendo un delicioso estofado desde Texas.
1: ¡Qué rico!
3: Pues bueno, ahora ya estoy con mi padre, que ha salido del supermercado para comprar las cosas. Está así, para hacer, está todo muy rico, está muy bueno, debían que probarlo, está muy buenísimo.
1: Pues
3: Bueno, pues nada, chicos, porque ahora mismo estoy haciendo un delicioso estofado. ¿A que sí, papi?
4: ¿A que sí?
1: ¡Qué rico!
4: Muchas gracias, un besito.
3: ¡Mua!
1: Besitos para ustedes también y abrazos. Abril, ese ánimo que contagia. Qué rico está quedando ese estofado de lentejas, dijo. Rico, rico, rico. Un abrazo, Rubén. Gracias por eso. Anima de los tambores. No sé cómo dice. Bueno, ya. Buenos días. ¿Quién más está por ahí?
2: WhatsApp.
1: Hola, hola.
5: Hola, Juan. Sí, buenos días. Cuando estaba la pregunta, la comida típica favorita, la mía es el pastel de choclo. Qué
1: mira,
5: cosa más rica,
1: rica.
5: Ya se me hizo cosa agua la boca.
1: ¡Cosa buena! El pastel de choclo. ¿Quién era Chiquibania? Ahí me perdí el nombre. Oye, no me quiero equivocar porque yo de repente por las voces digo nombre, siempre me equivoco. El pastel de choclo, dijo. Aileen, ¿cierto? Aileen, cariño para ti, Aileen. Yo no sé si pastel de choclo venden en una fonda como para pedirlo, digo yo. Pues si no, va a haber que hacerlo en casa nomás. Pero rico, rico el pastel de choclo. Oye, Aileen, ¿y te gusta saladito o dulcecito? ¿Con carne o como una humita? Con carne, yo creo, ¿o no? Pues si no, no sería pastel de choclo. Cariño para ti, amiga Aileen. ¿Cuál es tu comida típica favorita en fiestas patrias?
2: Hello.
1: Esa es la pregunta el día de hoy. ¿Se puede ganar cualquier cosa?
6: Hola, hola chicos, ¿cómo están? Acá la Dani desde la Botica
1: Verde.
6: Hoy día no voy a pelear con nadie, mentira. Que ayer me dijeron que estuve peleando y no, yo no estuve peleando, al contrario. Conté una anécdota que me pasó con un señor X.
1: Sí,
6: pero hoy día, con respecto a mi comida favorita, va el 18, aparte de todos los asados, porque después termino odiando las empanadas. Me gustan los alfajores de chancaca, aunque digan que no, pero que hay una pasta que hacen las viejitas antiguas.
1: ¿Ya?
6: Que le echan no sé qué, nueces parece, que queda tan rica, me encanta. Y con respecto a los saladitos,

0: me gustan los choripletos acá en la farmacia. Nosotros lo que hacemos, compramos pan de completo y le ponemos la mansa longa en medio y hacemos, en vez de choripán, le mandamos longa, el longapleto. En realidad, así te diría llamarse. Incluso hay algunas que les gustan las longanizas ahumadas. Son medias exquisitas, entonces igual tenemos él. Y de hecho, este para el 18, como nos toca turno, vamos a hacer nuestro típico plato tradicional boticario verde, choripleto, por si acaso. Besito, cariño, que estés bien. Mira, a todos por allá.
1: Sí. Ese es para no quedar con pelambre de que hoy que chiquitito el choripán. No, como dijo, longapleto o choripleto, igual suena bien. Sí, pues uno le coloca de todo ahí, hasta mostaza, mayonesa, toda la cuestión, es rico. Estoy totalmente de acuerdo contigo en eso, en sabor salado, para eso está bueno. Ahora, el alfajor de chancaca, no soy muy amigo de la chancaca, tampoco no me gusta, prefiero el manjar nomás. Pero rico, rico, rico, para ti, maravilloso, Dani. ¿Quién te dijo que estabas peleando ayer? No, es un recuerdo. Besito, Danita querida. Vamos al WhatsApp.
2: Mi comida típica ahora para fiestas patrias va a ser dos pizzas de malaya a la parrilla. Una delicia. Hoy la chica Baña, que no ha hablado, se le echa de menos. Saluditos, paella.
1: Sí, tiene que saludar a la chica Ivane. Tenemos ahí un... Es que nosotros estamos en distintos estudios. Yo estoy en el estudio 354 de Más Radio. Y la chica está ahí controlando en el estudio principal. Y su micrófono ahí no baja nada, porque nos estamos tratando de ver ahí con cablerío. Así que en cualquier minuto saluda a la chica Ivane. Estamos yendo. 25 minutitos para las 12 del día. Pizza de malaya, qué rica la malaya. Pero malaya, oye. Hola, hola. ¿Qué pasó?
3: El pastel dulcecito, siempre por lo dulce y con carne. Lo que sí no me gusta es que algunas personas le echan a veces como pasa. No, eso sí que no es.
1: No me echen a perder el pastel de choclo, es como la empanada con pasa, pues nada que ver. Nada que ver, como la pizza con piña. Ya, pero ahí puede pasar algo. Pero la pasa ahí no la había escuchado ni la había probado, nunca se cuestiona así. Raro es. Pero qué bien que te guste el pastel de choclo tan criollo también. Han aparecido alimentos que no estaban dentro de los que uno dijo, ¿eh? El pastel de choclo no estaba en el listado que vimos. Y el alfajor también, rico el alfajor. Ya, chiquimani, la gente te echa de menos, así que si puede ir a la vuelta de la pausa, arreglamos el asuntito para que puedas saludar a chiquimani. 25 minutos para las 12 del día. Nos vamos a la pausa. No funciona el mouse ahora. Ya. 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Bien, vamos a la pausa y ya venimos con más de la comunidad.
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2: Temperatura.
3: 7 grados.
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0: Más 569-4753-3168. Preguntábamos nosotros cuál es su comida favorita o su mezcla favorita en cuanto a lo bebestible y comestible para estas fiestas patrias. ¿Para qué está preparando el hígado? ¿Para qué está preparando usted el paladar? ¿Ah? ¿Para un rico choripán o un choripleto, como dijo la Dani? ¿Para unas ricas empanadas de carne, de horno? ¿Ah? ¿De empanadas de queso también, para los que no les gusta la carne? También puede ser de queso, camarón queso, etcétera. Está bueno, bueno, bueno. Siempre nuestras fiestas patrias son bienvenidas, ¿ah? Así que vamos a ver cuál es su comida favorita, su comida típica favorita en fiestas patrias y su bebestible también. Vamos a más música cuando restan 12 minutitos para el mediodía en Chile. Ah, tenemos WhatsApp. Vamos con eso, tiro nomás. Buenas, buenas, buenas. Buenos días.
1: Rico, rico, rico.
0: Rico, rico, rico. Ya, eso era maravilloso.
2: Hola.
0: Hola, hola.
3: Hola, chiquillos, ¿cómo están? Bueno, hola. No vamos a tener pastel de choclo, pero sí vamos a tener el bien dicho chupe de jaiba o pastel de jaiba, que lo llaman acá en La Unión y en Río Bueno. Este fin de semana vamos a estar en el Gran Rancherazo y por teléfono puedes hacer tus pedidos de pastel de jaiba o chupe de jaiba y empanadas de horno. Vamos a dejar el WhatsApp.
0: ¿Dónde?
3: Para tomar todos los pedidos de la gente que esté ahí. Y también los invitamos a vivir el Gran Rancherazo, viernes, sábado y domingo.
0: Mira, va a estar en el Gran Rancherazo. No tengo mucha información de aquello, amiga, pero ojalá que le vaya súper bien. Va a tener ahí también el chupe de queso de jaiba. ¡Ay, cosa buena! Yo me acuerdo de Chiloé con eso, ¿eh? ¡Rico, rico, rico! Que le vaya muy bien, amiguita, ¿eh? El Gran Rancherazo. Mira, no tengo mucha info, pero ojalá que le vaya muy, muy bien y la gente aproveche este gran evento. 10 minutitos para las 12 del día. Ya, vamos con más música en la comunidad.
4: ¡Esa, chico! ¡Cómo! ¡Sabroso!
0: Aquí tenemos el WhatsApp de la amiga que dejó ahí para el rancherazo, ¿ah? ¿Eh? Para que hagan sus pedidos ahí. Más 569-86-81-56-78. Repito, más 569-86-81-56-78. Por Astrea se llama así la pyme, nuestra amiga Astrea debe ser. Tenemos para ti chupe de jaiba, empanadas de horno y mucho, pero mucho más. ¡Buenísimo! Ahí está la invitación de algo rico para el rancherazo.
5: Y esa negra
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0: 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Revisamos el WhatsApp en la comunidad.
1: Bien, 12 del día en puntito, ya es mediodía en Chile.
0: Hola, WhatsApp.
1: Hola.
2: Oye, igual lo otro, empanaditas de huevo, pero acá no venden huevo. Hay que ir para la isla, sería la única forma, con unas ricas empanadas fritas de huevo, una delicia.
1: ¿Empanadas fritas de qué? ¿De huevo? ¿Qué es eso? Oye, ahí me pillaste. Ya, esa sí que no la había escuchado. Bien, oye, quiero saludar a esta hora, mandar un saludito, antes que me olvide, a Alejandra Andrade, que está allá en Osorno, escuchándonos también. Alejandra, besitos y abrazos para ti también, gracias por acompañar tu trabajo junto a nosotros y que te vaya súper bien en la peguita. Alejandra Andrade, cariños. Vamos, seguimos con más WhatsApp.
3: Me parece que viene es un vale primo de ese gran rancherazo, 4, 5 y 6, la cosa así.
1: Mira, no sé de eso, quizás es porque a lo mejor es una actividad privada y a la cual no nos hemos enterado. No cacho. Yeah. ¿Qué más está por ahí? Buenas.
4: ¿Cómo estás? Hola, Baña, ¿cómo estás? Que tengo buen problema escuchando la comida. Salud, Juanpi. Salud para la Baña, que tengo un buen problema. Salud, Baña. Salud, Juanpi. Saludos.
1: Un abrazo, Pipe, querido. Te enviamos muchos cariños, amigo Felipe Rivera. El pipe. Bien, ahí estamos al día con WhatsApps, Chiquibania. ¿Queda algo? Bien. 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Oye, me quedé, pero sorprendió con el tipo de empanadas que nos dijo el amigo. Ya, pues, esclarezca. ¿Qué es eso? Ya, 12:03. Vamos a la pausa. Ya venimos con más de la comunidad.

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1: Son las 12, 6 minutos.
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Ya, llegaron WhatsApps. ¿Qué dice la gente? A ver. Mira, me llegó información de todo un poquito.

0: Con Huepo.
1: No he escuchado nunca el Huepo. Tiene una apariencia a una babosa del mar.
0: No, la verdad, no la quiero ni probar, pero si le gustó, amigo mío, maravilloso. Maravilloso. ¿Qué dice acá? A ver, ¿qué nos envió esto de colega? ¿Quién fue? Dice, colega, esas llaves las fueron a dejar a la radio ayer. Fueron encontradas en calle cercana a Frutería Sandrita. Aún están estas llaves en la radio, acá en la radio. Hasta la una pueden retirarla. Oh, queda poco tiempo. En la tarde no habrá nadie, ¿eh? Mañana tampoco. Así que si alguien extravió sus llaves... Y no sé qué dice ahí, cocina o corina o algo así, dice la llave, ¿eh? Tiene un accesorio de cuero, llavero de cuero, tiene 2, 4, 5 llaves y una de ellas pertenece a la cocina de algún lugar. Ya tenemos el manojo de llaves acá de alguien. Si se le extravió a usted, venga a buscarlas a la radio ahora ya, antes de las 13 horas, porque de ahí nos vamos, no queda nadie, en la tarde no hay programa, fin de semana tampoco. Bueno, mañana tampoco va a haber gente. Yeah. Vamos a más música cuando quedan. Cuando son ya las 12 con 20 minutitos. Tenemos audio. Buenas, buenas.
2: Hola, Juanpi. Hola, Chiqui. ¿Cómo están? Muy buenos días.
0: Hola.
2: Les hablamos acá del Jardín Padre Francisco José Bode para invitar a toda la comunidad el día de hoy, que tenemos una espectacular venta de completos para empezar a recaudar fondos para la Teletón, ya que nuestra meta es bien alta la que tuvimos el año pasado, así que estamos desde ya, modo activado Teletón. Invitamos a la familia, a los jóvenes del liceo, Colegio Santa Marta, que quedan por aquí cerquita. Nosotros estamos ubicados acá en Prat, a pasos del liceo B12. Y invitamos a todo, como les digo, a toda la comunidad que nos colaboren, a los amigos colectiveros, a la gente, por favor, coopérenos hoy, Jardín Francisco José Bode, a 2.000 pesos los ricos completos. Así que a los vecinos también, porque tenemos vecinos que siempre nos colaboran, como Don JP, así que le pasamos el dato que hoy tenemos completos.
0: Mira, completitos entonces ahí en el jardín. Los completitos ahí en el Jardín Infantil Padre Francisco José Bode de La Unión, ¿vale? Van a estar ahí recaudando. Mira, amiga, si tiene algún flyer que podamos comentar, porque a mí ya se me olvidó cuándo, no caché ni una. Soy malo yo para retener información de audio, por eso que a mí no me gusta que me llamen, por ejemplo, porque olvido todo. Así que déjenos una fotito ahí, algo que diga para repetirlo, replicarlo, ¿vale? ¿Es ahora en este momento? ¿Sí? Es ahora, cabros. Ahora ya, amigos y amigas. Así que vayan al Jardín Infantil Padre Francisco José Bode. Va a estar ahí la gente vendiendo completitos. Es la completada en beneficio de Teletón 2026. ¡Puro corazón! 12 con 22. Vamos a más música en la comunidad.

al ritmo de la música de MTV. ¿Se acuerda cuando realmente había música y había video musical? Ahora ya no sé ni qué hay. De un tiempo a esta parte ha cambiado mucho la televisión, sobre todo MTV, se echa de menos MTV. Era bacán. Ya. Yeah. 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Ya, a esta hora vamos a reiterar esa invitación de parte de los amigos y amigas de los niños y niñas del Jardín Infantil Padre Francisco José Bode en Arturo Prat 293. Están ahí con la completón. En beneficio a los niños y niñas jóvenes de la Teletona, desde las 12 del día comenzó esto. Y todavía quedan completitos a tan solo 2.000 pesitos hoy 3 de septiembre. Así que si pasa por ahí, pase por su completo, su tocomple en la Completón 2026 de el Jardín Infantil Padre Francisco José Bode. Quedan completos todavía, claro. Mira, por acá otra venta ahora de empanadas fritas de pino. 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No aparece fecha ahí. No está la fecha. Ya. 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Sabor casero que encanta, ingredientes de calidad, hechas al momento y bien doraditas. En beneficio del quinto básico de la escuela Radimadi. ¿Pero cuándo es? Pues, ¿es ahora o no? ¿O cuándo? ¿El fin de semana? ¿Cuándo? Ya. Vamos a la pausa. Ya venimos con más de la comunidad. Aquí me llega la información de cuándo es. Esto es el sábado 5, ¿ya? Sí, sábado 5, o sea, pasado mañana, ¿ya? Van a tener esas empanaditas, así que desde ya disfrútelas y pídalas. ¿A qué número? Tampoco tengo la info, el número, Dios mío. ¿Dónde se piden la empanada? ¿Dónde? Ya, a la vuelta reiteramos esto. Vamos a seguir.

0: 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Temperatura.
1: 7 grados.
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0: Así, los últimos minutitos ya de la comunidad, 15 minutitos para las 13 horas. 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Y aquí nos llegó más información respecto a las empanaditas. Bueno, vamos a reiterar estas dos cositas que a esta hora todavía están vendiendo los completos de la Completón, organizada por el Jardín Infantil Padre Francisco Javier José Bode. A 2.000 pesitos solamente los completos van en beneficio de la Teletón 2026. 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Eso es, ¿vale? Las empanaditas fritas de pino, hechas por el quinto básico y en su beneficio de la Escuela Radimadi. ¡Qué rico! Vamos a compartir con ustedes una notita antes de ir a la despedida y música, claro, pero vamos a hablar de esto. Esposas temen infidelidad de sus maridos en el GTA 6. ¿Cómo? GTA 6, mira, el romance de Jason y Lucía en GTA 6. Yo no soy muy fanático. ¿Qué pasa? ¿Qué pasa? Ya. Yo no soy muy fanático del GTA, este juego de PlayStation, de computador. Pero hay mucha fanaticada y creo que me lo voy a comprar también. El romance de Jason y Lucía, que me imagino son los protagonistas de esta saga, GTA 6, ya está provocando algo que probablemente Rockstar, que son quienes crearon este juego, no tenía en su lista de problemas. Hablamos de celos de pareja, la posibilidad de tener citas, tomarse de las manos y construir una relación entre ambos personajes llevó a algunas mujeres a cuestionar que sus parejas jueguen el videojuego, al considerar que se trataría de una especie de infidelidad virtual. La influencer Shelby Haas incluso aseguró que su prometido no jugará GTA 6 porque eso significaría tener una relación con Lucía, mientras otras usuarias se sumaron al debate. Claro que también aparecieron quienes recordaron que durante años millones han creado romances, matrimonios y familias enteras en Los Sims sin que nadie pidiera explicaciones. Ahora la pregunta ¿es esto infidelidad o no? Ahí me pillaron porque no cacho la temática del juego y me imagino que uno es el jugador que aparece aquí nombrado, Jason, y tiene que llevar la vida de matrimonio junto a Lucía. Pero es un juego. Dios mío, ¿no? Guau, diga la gente. Ya, eso está pasando. Mira. Bien, pues, vamos a la música, temitas, para ir cerrando el capítulo de hoy.
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2: 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Llegó WhatsApp. ¿Qué dice? Buenas.
3: WhatsApp. Polillazo, Shabaña, cuídese que tengo buen día en esta casa. Mañana estamos escuchando cómo la comunidad. Shabaña, Shabampi, no se pierdan las 4 de la tarde. La Felipe Gusto, el piloto de la fórmula. Shabaña, Shabampi, cuídese, chau.
2: Chau, Pipe, que te vaya muy bien. Bonito jueves para ti, amiguito. Cuídate, Pipe, querido. Gente, gracias por la sintonía. Gracias por acompañarnos. Y nos encontramos nuevamente mañana con más de la comunidad Chiquibania, los controles y la música. Juan Pio Yarzo, que les abre la conducción. Será hasta mañana con más de la comunidad aquí en Más Radio. Chaito nomás, que tenga lindo jueves. Adiósito.

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4: Es la 1:09.
0: Temperatura.
5: 7 grados.
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0: temperatura.
1: 9 grados.
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3: 2:02 p.m.
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0: temperatura.
1: 10 grados.
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1: Son las 3 en punto.
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Bien, mis Nighty Lovers, y comenzamos este viaje noventero junto a Masterboy, este icónico grupo de música dance alemán formado por el DJ Tommy Schlett y el talentoso productor Enrico Sabler. Ahora ya en 90 por hora te invitamos a revivir este clásico Mr. Feeling de Masterboy del año 1990.

0: Midnight Lovers, y continuamos pasando lista lo mejor que nos dejó la década de los noventas. Ya suena de fondo, este bombazo se llama The Bad Touch, canción del grupo estadounidense Bloodhound Gang, lanzada en 1999 como parte de su álbum debut, Hurries for Boobies.
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0: diferente y humorístico, combinado elementos del rock alternativo y electrónica, sus letras fueron conocidas por su contenido provocativo y explícito sobre temas sexuales, pero en un tono satírico y cómico. Del año 1999 era The Bad Touch, Bloodhound Gang.
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0: Bien, bien, mis 90 lovers, soy Carlos Cristian y te invito a revivir lo mejor del soul de los 90 junto a Charles and Eddie y su clásico What I Lied to You.

0: este bombazo capturó corazones en todo el mundo. Desde los estudios hasta los escenarios, su música sigue resonando con autenticidad y pasión. Del año 1992, Charles and Eddie.
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0: Muchachos, preparados para elevar el ritmo junto a Aerosmith desde

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1: Bien, y seguimos volando por los aires junto a la música de Foo Fighters. Desde garajes hasta estadios han hecho historia con su rock genuino. Ahora vamos con el éxito Learn to Fly de 1999.

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1: Muy bien, fanáticos del rock and roll, nos mantenemos en 1999 y llega ahora el ícono del rock que nos lleva de vuelta con su versión icónica de American Woman. Es

Y es el clásico de 1999 que sigue resonando con su poderoso ritmo y su riff de guitarra en el sensual movimiento de Lenny Kravitz y American Woman.

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1: Muy bien, mis Nighty Lovers, soy Carlos Cristiano y te invito a revisar siempre la información que tenemos en nuestra página en Instagram, 90 por hora. Nos acompañas y nos sigues por allá. Ya lo reconoces, es el bombazo de 1995, Hand in My Pocket, de los sonidos inconfundibles de Alanis Morissette.
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Esos sonidos con energía y con emoción de mucha música. Aquí en 90 por hora. 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
1: Y nos mantenemos en el año 1995. ¿Están preparados para todo el poder de Garbage? Vamos con su hitazo de 1995, Stupid Girl. Bueno, Garbage en ese año definió todo el sonido de la década de los noventas.

Intensidad y mucha actitud rebelde. Era lo que escuchábamos en los sonidos de Garbage de 1995. Recuerda visitarnos en nuestros sitios oficiales, en la web. Búscanos como 90 por hora. Ahora te invito a sumergirte en la magia de Karen Ramírez. Su exitazo Looking for Love, lanzado en 1998, sigue resonando con sensualidad y melodía envolvente.

0: Ya vamos toda la búsqueda del amor de Karen Ramírez de 1998. Era el bombazo Looking for Love.
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0: ¿Te recuerdas qué hacías en el año 1995 cuando sonaba esta poderosa balada de Bryan Adams? El clásico Have You Ever Really Loved.

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1: Siempre es un gustazo compartir con ustedes parte de la historia de los noventas, Miss Nighty Lovers. ¿Recuerdas qué película estaba en estreno en 1997? No, te lo recuerdo. Titanic, Men in Black, El Quinto Elemento, Jurassic Park, El Mundo Perdido, Contracara, Air Force One, Hércules y Batman y Robin. Eran los estrenos en el cine, taquilleros todos en 1997. Ya suena The Bear, banda británica de rock alternativo formada en Wigan, conocidos por su estilo de rock psicodélico y alternativo, así como sus letras introspectivas y melódicas. Mis noventeros, y nos despedimos con este bombazo de 1997. Bittersweet Symphony, The Bear. Soy Carlos Cristian y digo bye.

0: Bueno, y llegamos al final. Fue rápido, intenso y a toda velocidad. Pero nos mantuvimos en la velocidad permitida. 90 por hora. 90 por hora. No olvides sintonizarnos pronto, aquí y en el mismo horario. 90 por hora.
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6: 4 de la tarde con 2 minutos.
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0: ¿Cómo están? Bienvenidos a una nueva edición de La Fórmula en este invierno 2026. Comenzamos a recibir tus mensajes, tus saludos a través de nuestro WhatsApp, ahí en el más 569-4753-3168. Bienvenidos, comienza La Fórmula en este invierno 2026.
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0: buena música para acompañar tus frías tardes de invierno. Recuerda dejar tus mensajes, tus saludos a través de nuestro WhatsApp. Nos sigues escuchando a través del 91.5 y también a través de másradiofm.cl. 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
0: Muy bien. 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
1: Saludos a todos los que se van sumando recién a la sintonía de la radio y a través de la aplicación, a través de nuestra señal web, másradiofm.cl.
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1: Vamos con mensajes, con saludos ahí en el WhatsApp.
0: +569 47 53 31 68.
1: Por acá dice, saluditos, escuchando la radio camino a la Unión. Linda tarde.

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0: Ya fueron publicadas las actividades de Fiestas Patrias acá en la comuna de La Unión. Invitación que hace la ilustre municipalidad. Comenzamos septiembre y con ello una gran cantidad de actividades y festejos que existirán durante el mes de septiembre para compartir y celebrar un año más de la independencia. A través de las redes sociales están cada una de las actividades comunitarias para festejar juntos el aniversario patrio. Lo puedes revisar a través del Instagram. Síguenos como muni-lu. Ahí aparece toda la información con respecto a las actividades que ya están programadas durante el mes de septiembre. Revisa la información a través de las redes sociales y participa de las actividades en Fiestas Patrias.
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0: Nos tenemos que ir a la pausa comercial. 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Ya estamos de regreso con más de La Fórmula aquí en Más Radio, no te cambies.
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0: 10 grados. ¿Buscas un lugar donde tu hijo o hija pueda desarrollar todo su potencial? 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
2: Todos los estilos suenan esta tarde acá en la fórmula de Más Radio 91.5 FM. Te acompañamos como todas las tardes hasta las 18 horas.

0: Atención con esta noticia que guarda relación con el invierno. El Ministerio de Salud extendió la obligatoriedad del uso de mascarillas hasta el próximo 30 de septiembre, que rige en algunas áreas de los recintos de salud, tanto de la red pública como privada. La decisión se tomó ante la alta circulación de virus respiratorios registrada durante las últimas semanas. De acuerdo con el último reporte de la campaña de invierno correspondiente al periodo entre el 16 y 22 de agosto, la positividad de las muestras llegó al 56,1%, el registro más alto del 2026 hasta ese momento. Se extiende entonces el uso obligatorio de mascarillas hasta el próximo 30 de septiembre en algunas áreas de los recintos de salud, tanto de la red pública como privada. Buena música para acompañar en este invierno 2026. Recuerda dejar tu mensaje, tu saludo, y si estás a través de las redes sociales, búscanos en Instagram, síguenos como Más Radio Lu.
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1: 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Muy breve, sí. Ya estamos de regreso con más de la fórmula aquí en Más Radio. No te cambies.
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1: Son las 5, un minuto.
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1: Muy bien. 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

0: nos tenemos que ir a la pausa comercial. Muy breve, sí. Ya estamos de regreso con más de La Fórmula aquí en Más Radio, no te cambies.
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0: temperatura.
1: 10 grados.
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3: Acompañamos tus frías tardes de invierno a través del 91.5. Un gran saludo también a los amigos en Futrón, en Lago Ranco. Nos escuchan a través de la 89.3 FM.
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1: Muchas gracias por la gran sintonía al día de hoy. Sigue disfrutando de Más Radio 24/7. Buena música para acompañar tus tardes de invierno. Nos escuchamos hasta la próxima edición con más de la fórmula aquí en Más Radio.

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1: Las 6:03.
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1: Son las 7 en punto.
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0: temperatura.
1: 6 grados.
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4: Son las 8, un minuto.
3: Temperatura.
4: 5 grados.
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